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0: palabra tan necesaria que necesitamos.
1: Perdona.
0: Y bueno, esperamos en Dios ya estarnos escuchando por ahí. Si alguien está conectado y puede decirnos si ya se está escuchando. Oh, gloria a Dios, gracias al Señor. Le saluda a su hermana en Cristo, Esperanza García, desde la ciudad de Reynosa, Tamaulipas, México.

es el tiempo para Él. Vamos a permitir que el Espíritu Santo sea el que nos guíe. Vamos a hacer una oración, amados hermanos, para llevar a cabo este programa y que la bendición del Señor todo salga bien. Contra todo pronóstico, pensábamos que no íbamos a poder transmitir, pero Dios es bueno y le doy gracias al Señor por la vida de mi hermano Efraín. Gracias, hermano Efraín, públicamente, que nos ayuda, y también a mi sobrino Natanael. Gracias al Señor que pone los medios. Oiga, qué bonito es tener este tipo de relaciones, ¿verdad?, con nuestros hermanos, que nos sacan de cada apuro, hermanos, y nos enseñan. Pero bueno, ya sin más preámbulos, vamos a orar. Padre, muchas gracias. ¿Qué sería de nosotros, mi Señor, si usted no nos ayudara? Gracias, todo está en tus benditas manos, en ti confiamos. Sabemos que es usted el que está guiando, Señor, este tiempo, y para gloria y honra suya es que estamos en este lugar. Nos has permitido llegar y permíteme, Señor, poder compartir tu hermosa palabra que el día de hoy, Señor, traemos para aquellas personas, Señor, que necesitan escuchar, tu pueblo, las personas que por primera vez será el día de hoy que escuchen tu palabra. Hágase su voluntad, Padre, hágase su voluntad y no la nuestra. Use mi vida, limpie, Señor, todo obstáculo, quite todo obstáculo, limpie los aires en el nombre de Cristo, y sea su Santo Espíritu el que me guíe en estos momentos. En el nombre de Cristo Jesús, te damos gracias, Señor, amén y amén. Bueno, mis amados hermanos, mientras por aquí vamos a estarle compartiendo a nuestros amigos, conocidos, familia, pues, ¿qué le parece si usted hace lo mismo? Ayúdenos, estamos a través de la página de Facebook, Cristo el Camino a la Vida. Vamos a compartir la hermosa palabra del Señor. Ya es 1:14. Gracias al Señor, ya podemos ya transmitir y queremos aprovechar el tiempo, ¿verdad?, de llevar la palabra de nuestro Dios. Y vamos a estar aquí compartiendo a otros amigos, familia que tenemos aquí, con la ayuda del Señor. Los dejo con un canto, mis amados hermanos. Estamos aquí en Cristo el Camino a la Vida a través de la 94.9 Hosanna Radio y la 100.9 Radio Nueva Vida. Gracias al Señor. Y en esta edición de los viernes, las grandezas de nuestro Dios, donde usted puede dar testimonio de lo que Dios ha hecho en su vida. Usted puede también en algún momento llamarnos por teléfono al 89-92-64-30-38 para que nosotros le demos acceso y usted pueda compartir un testimonio de unos 5, 8, 10 minutos de lo que Dios ha hecho en su vida, con toda la libertad del mundo, amén, con la ayuda del Señor. Los dejo con este canto, Mi Buen Amor, y enseguida seguimos.

escuche la palabra de Dios, créame que cada palabra que nuestro Padre nos habla, amados hermanos, es una palabra que Él necesita, hablarnos. Le voy a pedir que se quede con nosotros, que ponga mucha atención a lo que nuestro Dios nos va a dar como un consejo. Hay momentos, amados hermanos, y hemos puesto este tiempo en las manos del Señor, y así sea, mi Padre, use mi vida. Hay momentos de nuestra vida, hermanos, que nos sentimos tan cansados, que nos sentimos literalmente cansados, que queremos detenernos por algún momento. Pero créame, escúcheme, en lo que a Dios se refiere, en lo que Dios quiere hacer en ti, en lo que Dios quiere hacer en mí, Dios no da descanso, hermanos. Y te voy a decir por qué no da descanso. Porque cada día, hermano, cada día usted y yo tenemos un adversario que se está moviendo sigilosamente en lo oculto, donde usted no se da cuenta, donde no nos damos cuenta. Y nuestro Padre quiere que todos los días nosotros, hermanos, estemos constantes, estemos estando en su presencia. Quiero decirte algo que mi Padre me inspiraba antes de venir hacia acá. La palabra del día de hoy se titula "Su gracia me salvó". Su gracia te salvó y su gracia quiere salvarte a ti, que nos estás escuchando, tal vez es primera vez, alguien te compartió. Quiero decirte que hay una gracia de parte de Dios para que tú puedas recibir esa salvación, que es a través de nuestra fe en nuestro Señor Jesucristo. Dice la palabra de nuestro Dios, hermano, voy a leerle ahí en Efesios, si usted tiene a la mano su Biblia, tome su Biblia y vamos a leer la palabra de nuestro Dios en el libro de Efesios, capítulo 2, versículos 8 y 9. Efesios 2, versículo 8 y 9. Dice la palabra de nuestro Dios: "Porque por gracia sois salvos por medio de la fe. Y esto no de vosotros, pues es don de Dios, no por obras, para que nadie se gloríe. Porque somos hechura suya, creados en Cristo Jesús para buenas obras, las cuales Dios preparó de antemano para que anduviésemos en ellas". Pero quiero enfocarme el día de hoy en la palabra gracia. Amén. Quiero leerte lo que es el concepto en el hebreo de gracia. Gracia es favor, aceptación inmerecida o inclinarse con bondad hacia alguien inferior.

Es de suma importancia que usted se entere, usted que me está escuchando, y usted, mi amado hermano, usted es una persona que ama al Señor, que ya camina con Él, usted ya tiene una relación con Él. Quiero que el día de hoy, amado hermano y mi amada hermana que estás aquí, te des cuenta que el caminar con Dios, que el tener una relación con Dios, hermanos, te da una súper, mega, extraordinaria ventaja, bendición de lo que Dios hace y quiere hacer con nuestras vidas, con tu vida y con mi vida. Dice este concepto en el hebreo, en el Antiguo Testamento: favor, aceptación inmerecida o inclinarse con bondad hacia alguien inferior. En el Nuevo Testamento, en el griego, significa favor de Dios activo, su poder redentor y la salvación ofrecida a través de Jesucristo. Acabamos de leer en Efesios capítulo 2, versículo 8, que por gracia somos salvos por medio de la fe. Y esto, amados hermanos, dice la palabra, no es de nosotros, pues es don de Dios. Esa fe que nosotros hemos depositado en nuestro Señor Jesucristo. Amén. Es un regalo que recibimos inmerecidamente, hermanos, porque somos pecadores. Porque le seguimos fallando aún a Dios. Pero quiero hablarte en esta tarde, la bendición de la gracia a nuestras vidas. ¿Qué bendición recibes? ¿Qué bendición hoy tú mismo y usted misma mira? ¿Qué fruto mira usted de esa gracia en su vida? Ese favor que nuestro Dios tuvo hacia nosotros de darnos ese regalo de la salvación de nuestra alma, hermanos, a través de poner nuestra fe en nuestro Señor Jesús. Sabes que el tener esa gracia y haber recibido esa gracia de parte de Dios nos viene a dar, hermanos, un sinfín. Yo me quedo, hermano, sin palabras de verdad, porque no alcanzan, amados, las palabras para describirte lo que es tener, hermanos, esa gracia de Dios, esa gracia que recibimos. Dice una de las cosas, hermanos, que nosotros recibimos como beneficio de tener la gracia, hermanos, es que Él me acepta y Él me aceptó sin preguntar absolutamente nada. Él no te preguntó qué hiciste, qué hacías, ¿por qué lo hacía? No, amado hermano, no. Usted que me escucha por primera vez, si usted es una persona que usted quiere tener y comenzar una relación personal con Dios, con su Salvador, nuestro Señor Jesucristo, yo le invito, recíbelo en tu corazón, porque por gracia tú lo recibes. Es un regalo que Dios te da. Es un regalo que a Dios le place darte, solamente acéptalo. Y Él no te preguntará por qué lo hiciste o qué hiciste. No te reprochará absolutamente nada. Y a veces, amado hermano, eso es lo que nosotros no entendemos. ¿Cómo Dios puede recibir a un pecador? Y nosotros tenemos, amado hermano, tal vez es como si nosotros tuviéramos un balance de pecado, de decir, pero es que ¿cómo lo recibe? Si Él hizo esto, si Él hizo esto, si ella hizo esto, ¿cómo puede recibirlo? Yo no hice eso. Hermanos, si nos ponemos a comparar pecado con pecado, y a final de cuentas, amado hermano, amigo que me escuchas, pecado para Dios es pecado. No hay pecado en diferentes niveles, ¿sí? La palabra del Señor claramente habla que un pecado, hermano, como de mentira, es lo mismo que como un pecado de una persona que roba, una persona que le quita la vida a otra. Para el Señor, amado hermano, para nuestro Dios, lo que Él no quiere precisamente es que haya pecado en nuestra vida, ¿sí? De la índole que sea. Entonces, una de las
bendiciones, de los beneficios, como usted lo quiera llamar el día de hoy, porque es una bendición, hermano, que nuestro Dios nos reciba sin sentarnos y estar como nuestro juez en cuestión de decir, no te recibo porque ese pecado que hiciste, no te puedo recibir así. Y no es así. Mire que nuestro Padre, amados hermanos, Él nos recibe con amor, con misericordia, esa misericordia que es nueva cada mañana, porque nuevas son, así lo dice su palabra. Entonces, Él te recibe sin preguntar nada, solamente te recibe con amor, te recibe con esa grande misericordia que tiene. Él no te va a recibir, hermano, y escuche esto, Él no nos recibe ni siquiera por nuestra apariencia. ¿Cuántas personas hay en la calle, en situación de calle, que no tienen un hogar, que no tienen un lugar donde bañarse, donde asearse, una mesa limpia, alimentos? Hermano amado, y hay personas que han recibido a nuestro Señor Jesucristo. Él los ha alcanzado en situación de calle. Amén. Y no le dice, ve y báñate para yo poderte recibir. Lávate las manos para poderte servir de comer. Oh, santo, mi alma te alaba. Sabe, amado hermano, lo que Dios mira primeramente es un corazón, amado hermano. Él mira un corazón arrepentido. Él mira un corazón sincero. Él mira, hermano, ese corazón humillado a Dios y arrepentido de todo pecado que Él cometió. Y que ahora en el Señor Él quiere ser una criatura nueva. Porque así lo dice su palabra, que cuando nosotros, amados hermanos, le recibimos a nuestro Señor y Él nos recibe, nosotros tenemos un nuevo nacimiento. Y es un nacimiento en el Espíritu, lo dice su palabra. Un nacimiento, amado hermano, que no se refiere a lo que es nacer, que como estamos ahorita, ¿verdad? Que nacimos, que estamos aquí en persona. Él se refiere a un nacimiento espiritual. Él se refiere a que ese hombre que tal vez encontró él en la calle, hermano, yo me sorprendo. Qué lindo es nuestro Dios. Amado hermano, ¿sabe lo que Él hace primero? Él lava. Él lava por dentro, Él limpia de todo pecado a aquella persona. A nosotros nos limpió, nos perdonó de todo pecado. Cuando Él fue a esa cruz del Calvario, nuestro Señor Jesucristo, ahí Él, hermanos, nos perdonó. Ahí Él hizo, hermanos, lo que nosotros jamás hubiéramos podido hacer. Él murió por ti, Él murió por tus pecados, Él te perdonó, Él te redimió de toda culpabilidad, de todo decreto que el enemigo, que el Señor lo reprenda, que todo decreto, hermano, que el Satanás había puesto sobre nosotros, Él lo anuló. Él anuló todo decreto de culpabilidad, de señalamiento, de juicio. Por eso cuando Él te recibe, Él no se acuerda más de quién tú eras, de quién yo era. Ahora Él mira en nosotros a su hijo, a su hija. ¿Cómo miras tú como madre a tu hija, a tu hijo? ¿Cómo miras a tus hijos? A veces, hermanos amados, nuestros hijos fallan, sí. Y nosotros los seguimos amando. Los seguimos amado, hermano, aunque ellos crecen, los seguimos viendo como ese gran amor, hermanos, que es el amor de Dios en nuestros corazones para nuestros hijos, sin reproches, sí. Lo que nosotros hacemos con nuestros hijos es lo que Dios hace con nosotros y aún mayor, es incomparable, ¿sí? El amor de Dios hacia nosotros, amado hermano, es incomparable. Es otra de las cosas que usted va a recibir de parte de Dios. Es un amor incomparable. Lo habla en su palabra en San Juan 3:16, porque de tal manera amó Dios al mundo. Y cuando dice Dios amó al mundo, se refiere a usted, se refiere a mí, se refiere a toda persona. Dice que amó a todo el mundo, porque de tal manera amó Dios
al mundo para que todo aquel escuche, todo aquel que en Él cree, no se pierda, mas tenga vida eterna. Amén. Porque Dios quiere, amado hermano, que usted obtenga esa vida eterna. Y esa vida eterna solamente la puede entregar Él. Solamente Él. No hay nadie. Quiero decirte que la mayoría de las personas no se interesan, ni siquiera se han enterado que hay una vida eterna. ¿Sí? Nuestra vida terrenal tiene un tiempo, tiene un final aquí. Este cuerpo físico un día terminará, se hará polvo. En algún momento nos van a estar sepultando. En algún momento partiremos, hermanos. Y esto, este cuerpo, aquellos que miran por Facebook, este cuerpo que tú tienes y que yo tengo, un día se hará polvo. Pero Dios, amado hermano, que envió a su Hijo único a la cruz del Calvario, nuestro Señor Jesucristo, para que por medio, escuche, por medio de su muerte y resurrección, usted muera a lo terrenal, muera a su yo, muera al pecado, y ahora que resucita juntamente con Él, viva, dice la palabra del Señor, porque ya no vivo yo, mas Cristo vive en mí. Y lo que vivo en la carne, lo vivo en la fe del Hijo de Dios. Amén. Entonces, si tú aceptas a Cristo hoy, si usted hoy se reconcilia con el Señor, esa gracia, amado hermano, escucha esto, sigue activa, sigue vigente. Esa gracia, hermanos, no se termina. Bendito Dios, gracias. Esa gracia, hermanos, está para ti. Si te alejaste de Dios, si te separaste por algún momento, quiero decirte, hermano, nuestro Dios mira en tu corazón. Él ve tu corazón, ese corazón necesitado de Él. Él sabe, amado hermano, y nosotros lo sabemos, y aunque lo sabemos, amado hermano, aún nos separamos, ¿cierto? Aún te separaste, aún nos separamos de esa relación. ¿Sí entiende? Se alejó de esa relación personal con Él. Pero la gracia del Señor sigue vigente. La gracia de Dios te está esperando y te sigue esperando, porque Él no quiere que te pierdas. Así, amado hermano, así como a él a mí me esperó, hermanos, por 18 años que yo estuve separada de esa relación con Él. Escucha, separada de una relación personal, pero su gracia, hermanos, me seguía, su amor me seguía, hasta que llegó el día, hermanos, que me reconcilié con Él, y esa gracia yo la pude ver, yo la pude palpar hasta el día de hoy. Hasta el día de hoy yo sé que otros de los beneficios de la gracia de mi Señor es que Él tiene cuidado de mí, que Él tiene cuidado de ti, que Él no permitirá que tú te pierdas. Pon atención a la voz de Dios. Quiero decirte, amado hermano, que tu relación con Dios activa esa voz en tu interior de la voz de Dios. Espero en el Señor me entiendas. Cuando tú tienes una relación personal con Dios, esa voz interior de la voz del Espíritu Santo está activa dentro de ti, dentro de ti, hermano, dentro de ti, mi hermana, dentro de mí y dentro de ti que me estás escuchando por primera vez. Yo quiero decirte que cuando tú tienes una relación personal con Dios, esa voz interior del Espíritu Santo te hablará cuando tú más lo necesitas, cuando tú estás clamando y le estás pidiendo a Dios ayuda, ayuda. Hermano, nosotros a veces, amado hermano, escucha por favor, tu alma gime por dentro, tu alma le pide ayuda a Dios, le dice a Dios, ayúdame, no puedo más,
y aunque estás aislada, y aunque estás aislado, y aunque estás, te sientes solo, la voz interior del Espíritu Santo está en tu interior. Solamente tienes que oírla. Yo quiero contarte hoy en estos minutos cortos un testimonio rápido de lo que Dios habló a mi vida, hermanos, en esta mañana. En estos días pasados, ¿qué le puedo decir? 2 semanas, 1 semana, ha habido situaciones, ¿verdad? En mi vida, en nuestra familia, situaciones como tú tienes, yo también las tengo. Y había habido en mí, hermanos, Dios lo sabe, cansancio. Había habido en mí, hermanos, que yo me había detenido, solamente fui un día a la oración a la iglesia. Yo les he contado, amado hermano, y les cuento el testimonio de mi vida, para que si de alguna manera el testimonio de mi vida te ayude, gloria a Dios, porque es Dios quien me sostiene y Dios es quien me ayuda. No había ido, hermanos, más que un día fui a orar en la mañana a la iglesia, porque es temprano, y aunque Dios no me exige a mí, y Dios no te exige a ti, escucha, Dios no pone cargas, Dios quiere que lo entiendas, Dios no pone cargas en ti. Usted recordará que la palabra de Dios habla de los filisteos de aquel tiempo, cómo ponía cargas al pueblo de Israel, que ni ellos mismos podían llevar. Quiero decirte que Dios no puede, no quiere poner y no pone cargas en tu vida. Él no te exige, hermano, Él no te exige, hermana, cosas que te van a desgastar emocionalmente, físicamente, espiritualmente. Él quiere que usted y yo, amado hermano, tengamos una relación personal, tranquila, confiada. Que sigamos teniendo esa fe, esa confianza, esa buena actitud, esa bonita relación con Él. Él no quiere, hermano, y escucha esto, Él no quiere que te satures de actividades que te llevan al cansancio de tal forma que te comienzas a apartar de la relación personal con Él. Entiende esto, lo que Dios nos está diciendo. Su gracia, hermanos, está con nosotros y su gracia nos salvó. Pero hay una gracia, hermanos, de parte de Él, que es a través de su Espíritu, que está en ti y que está en mí, hermano. Y está vigente, está activa. Te cuento. Hoy en la mañana, hermanos, no fui a orar. Me levanté, se escuchó la alarma que tengo. La apagué, seguí dormida, me levanté para darle el almuerzo a mi esposo. Me vengo a mi cuarto y comienzo a leer la Biblia. Leí 3 capítulos del libro de Mateo, 6, capítulos 6, 7 y 8. Termino y me acuesto a dormir. Quiero que pongas atención. Cuando yo me duermo, el Señor me da un sueño. Yo les he dicho, y yo no me voy a cansar de decirte, hermano, que cada vez que Dios te hable a través de un sueño, Dios te revelará qué es un sueño, qué es un mensaje, que Él te está hablando, que Él por medio de ese sueño, Él te está hablando, literalmente Él te está hablando por un sueño, ahí te está hablando, Él te habla por su hermosa palabra, hermano, hermosa palabra, pero a mí me habló hoy en la mañana por ese sueño, y quiero contarte, y qué bueno que está aquí mi hermana Mary García, ella es de Washington en Estados Unidos, y ella todos los días me manda un devocional, una cápsula, un, ¿cómo se llama? Se me fue la palabra, mi hermana Mary. Sí, una cápsula, un devocional de un hermano. Y sabe
¿qué pasó? Me trabo, no porque no sepa qué decir, sino porque me llena mi corazón, me llena mi alma, mi Señor, de agradecimiento, hermanos. Soñé que yo miraba a mi pastor, que él venía entusiasmado y había un grupo de gente sentados y él venía hacia esa gente, pero yo estaba parada y yo traía abrazado un cuaderno. Y él venía y él me decía, yo sé que cuento contigo. Dijo, yo quiero animarlos. Y él venía con esa actitud de ánimo, de decirme, sigue adelante. Y que ese mismo mensaje, dosis exactamente, es una dosis de bendición para mí, hermana Mary. Y él, lo que él me decía, hermanos, a través de ese sueño, que me animara, que él sabía que contaba conmigo, pero que me animara. Y yo me miraba, hermanos, con ese cuaderno abrazado. Sé que mi Padre Celestial me habla. Cuando él me muestra a mi pastor, yo sé que no era mi pastor, sino era Dios representado en mi pastor. Espero me entienda. No que mi pastor sea Dios, no malinterprete. Yo entendí, hermanos, que mi Señor me estaba animando a que siguiera adelante. Cuando yo despierto, voy directo a mi celular y lo tomo y abro mi WhatsApp, donde está mi hermana Mary, y veo la dosis, escucho la dosis de lo que el hermano está diciendo, la palabra que Dios está hablando, y cómo Dios me habla, hermano, a través de ese siervo, y dice, quiero que hoy vayas y tomes tu cuaderno y escribas este texto que te voy a dar a continuación. Cuando él da ese texto, el texto es Josué 1:9. Ese texto, hermanos, de Josué 1:9 es un texto que a mí me ha marcado mucho en mi vida. Josué 1:9 dice, y decía el hermano, quiero que lo escribas en tu cuaderno y vas a subrayar las palabras que yo te voy a decir. Y aquí tengo mi cuaderno, hermanos. Para los que miran por Facebook, aquí está en la cámara mi cuaderno y ahí está el texto y están las palabras que el hermano dijo que subrayáramos. Josué 1:9 dice, mira que te mando que te esfuerces y seas valiente. No temas ni desmayes, porque Jehová tu Dios estará contigo en donde quiera que vayas. El hermano comienza a decir, quiero que subrayes, mira, mando, esfuerces, valiente. Temas, y el último dijo, Jehová tu Dios, y dice, donde quiera que vayas. Este mensaje, hermano, es para ti. Este mensaje el Señor quiere que tú lo escuches. El Señor me confirmaba lo que en el sueño me estaba mostrando. Me mostraba que me animaba, me mostraba un cuaderno. Me mostraba por medio del hermano que yo iba a escribir ese texto e iba a hablarme él. Y te habla a ti, que sigas adelante, que te esfuerces, que es una orden cuando él te dice que te mando, él te dice, te mando que te esfuerces. Y cuando él dice que te esfuerces, es que tú tienes que hacer algo extra, algo que va a ir más allá de tu comodidad, que va a ir más allá de lo que tú crees, de lo que tú piensas, de lo que tú quieres hacer. Hay una demanda, hermanos, de parte de Dios para nosotros, por nuestro bien, porque Él no quiere que te detengas, porque Él sabe, hermano, y hemos visto testimonios de personas que descuidaron su salvación, que dejaron de orar, que dejaron de congregarse, que se apartaron del camino y hoy, amado hermano, están perdidos. Dios no quiere que tú te pierdas.
Dios no quiere que tú te quedes cuando Él venga. Dios no quiere que tú te quedes fuera. Dios quiere recibirte, pero quiere que llegues limpio, sin mancha y sin arruga. Que no vivas en esta tierra pecando deliberadamente. Que si por momentos tú te detienes, te levantes en el nombre de Jesús y avances con la ayuda de Él. Tómate de su mano. Su misericordia, mira que misericordia es un favor. Le voy a leer lo que es misericordia, hermano. No recibir castigo que sí merecemos. Gracia es recibir un regalo y favor que no merecemos. Eso es misericordia. Y la misericordia es otro de los favores, de las bendiciones que recibimos, hermanos, a través de la gracia de nuestro Dios. Que Él haya puesto sus ojos en ti. Que Él te tenga y nos tenga paciencia, hermanos. Y quiero decirte en esta tarde, porque me queda poco tiempo, ¿qué debo de hacer para obtener esa gracia? Número uno, acércate confiadamente a Él. Vamos a leer en Hebreos capítulo 4, versículo 16. Dice la palabra de nuestro Dios. Hebreos capítulo 4, versículo 16. Acerquémonos pues confiadamente al trono de la gracia para alcanzar misericordia y hallar gracia para el oportuno socorro. La gracia te ayudará. La gracia te dará misericordia, favor, ayuda. Inmerecido, sí, hermano, para mí y para ti. Porque le fallamos a Dios, porque pecamos. Pero la gracia, hermanos, está hoy. Su misericordia está hoy para ti y está para mí. Entonces, ¿qué debo de hacer para obtenerla? Acércate a Él confiadamente, seguro que la encontrarás. Aleluya. Amén. Número dos, anda en integridad y recibirás su favor. Vamos a Salmos 84:11. Bendito Dios, gracias te damos, Señor, por este tiempo que estamos teniendo. Salmos 84:11. Porque sol y escudo es Jehová Dios, gracia y gloria dará Jehová. No quitará el bien a los que andan en integridad. Amén. No quitará, dice la palabra de nuestro Dios, amados hermanos, no quitará el bien a los que andan en integridad. No quitará el bien a los que andan en integridad. Gloria a Dios. Él nos ayuda, hermanos. Recibimos de Él porque usted es íntegro. Porque usted, mi hermana, amigo, que me escuchas, eres íntegro. Íntegro, hermanos, es tener cuidado de no descuidar cada área de nuestra vida. Mi forma de hablar, mi forma de conducirme, mi forma aún de vestirme, mi forma, hermanos, de actuar con los demás, mi forma de cómo yo llevo mi vida en relación con Él. ¿Cómo llevas tu relación con Dios? ¿Cómo la cultivas, hermana, amigo que me escuchas? ¿Cómo cultivas esa hermosa relación? Quiero decirte algo. En esta semana, mi Dios me sorprendió, hermanos, hablándome inmediatamente, respondiéndome inmediatamente a una pregunta que yo le hacía a mi Señor, que es algo muy personal, hermanos, que por respeto no puedo compartir. Pero te expongo que cuando tú tienes una pregunta y tú le preguntas a Dios algo, Él te va a responder, hermano, inmediatamente. Te quiero decir que a lo que yo le pregunté a mi Dios no me tardó ni siquiera 2 minutos. Yo le pregunto,
a mi Señor algo y ando en mi recámara así en pensamientos, preguntando, hablando con Él en el pensamiento, y mueve mi Señor mi voluntad y voy y agarro la Biblia y abro la Biblia y recibo la respuesta, hermano, de parte de Dios y yo comienzo a llorar. Quiero decirte que cuando tú tienes una relación personal, escúchalo, que estas palabras penetren tu alma y penetren tu espíritu, que cuando tú tienes una relación, que cuando tú tienes una verdadera relación personal con Dios, te va a llevar a levantarte, te va a llevar a responderte, a darte la palabra inmediata que tú necesitas para que sepas que Él sí te está escuchando. Que Él sí está interesado en lo que te pasa. Que Él sí mira lo que tú estás pasando y cómo la estás pasando. Y que cuando tú tienes esa relación con Dios, tú sabes cuando Él te responde, cuando Él te alienta, cuando Él te llena de gozo, cuando Él te hace llorar, no por tristeza. Él te hace llorar, hermano, de alegría, de regocijo, de saber, oh Padre, me estás escuchando, me escuchaste lo que te pregunté, me escuchaste, Padre, que yo necesitaba esa respuesta. Quiero decirte, Él es un Dios vivo. Él es un Dios vivo, Él es un Dios real. Él no es, amado hermano, amigo que me escuchas, Él no es un pedazo de madera, de piedra. No, Él es un Dios vivo, que cuando tú clamas a Él, Él te responde, Él te oye. Aleluya. Solamente mantén esa relación vigente con Dios. No dejes de hablar con Él, no dejes de hablarle. Cántale, llórale, quebrántate con Él, humíllate a Él. Cultiva esa relación personal con Dios para que puedas ver su favor, amado. Yo me siento regocijada de tener esta relación personal con Dios, que cuando Él mira que yo me siento cansada, Él me dice, vamos, ánimo, levántate. Te estoy mirando que estás cansada, anímate, vuelve, levántate a orar, hermano. Y comencé ya más tarde a comenzar a orar. Y pude ver, hermano, cómo el Espíritu Santo fluía a través de orar, hermanos, en el Espíritu. Yo te digo en esta tarde, levántate. Recibe la gracia de Dios. Recibe la misericordia de Dios. Vuelve a tu primer amor. Vuelve a esos tiempos donde tú ibas a la iglesia, ibas con entusiasmo, agarrabas la escoba, aunque no te dijeran que barrieras, agarrabas la manguera y ponías a regar el césped, las plantas. Hermana, ¿qué anda haciendo? Ando regando. Yo veo que está muy seco por estos calores en Reynosa y ando regando las plantas de aquí de la iglesia para que se mire bonito. Ando barriendo, ando lavando los baños, pero no es sábado, no le dijeron. No, hermana, pero yo quiero hacerlo porque yo me siento gozosa, yo me siento agradecida con Dios, porque Él está conmigo, porque Él cuida a mi familia, porque Él guarda mi salida, mi entrada, Él pone alimento en mi mesa, Él me da este gozo que yo siento en mi corazón, que tengo ganas hasta de llorar. Hermano, eso es Dios. Eso es Dios. Esa es la relación verdadera con Dios, hermano. Que cuando tú más lo necesitas, Él te mantiene de pie, como lo dice mi sobrina Nairita. Ella acaba de ver, no perdió a su padre vive. Ya no está físicamente, pero su padre, hermanos, vive, porque murió en Cristo, partió con el Señor. Y la gracia, como ella lo dice, así es, el amor y misericordia de Dios son infinitos y su gracia es la que mantiene de pie. Hermano, si no fuera por Él, si no fuera por su gracia, si no fuera por su misericordia, ¿qué sería de usted y qué sería de mí? Amén.
esta es la palabra para ti. Tómala, recíbela hoy en el nombre de Cristo. Gracias te doy, Señor, por esta palabra. La entrego con todo mi corazón. Sé que hay corazones receptivos a tu voz. Sé que hay personas que recibieron esta palabra, Señor, y te damos gracias por ello. En el nombre de Cristo Jesús. Amén y amén. Y porque la palabra de Dios, hermano, no vuelve a él vacía, sé que esta palabra te ha bendecido. 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Amén. Le doy gracias al Señor por la vida de nuestro hermano Efraín Mayorga. Gracias, Hosanna Radio 94.9 y la 100.9 Radio Nueva Vida. Dios me les bendiga, amados hermanos. Si usted no escuchó por completo toda la palabra, ahorita que se cierra la transmisión, usted puede entrar a Cristo el Camino.

Rosy Carrizales. Dios me les bendiga, saludos y bendiciones para Nairita, para mi hermana Mary García, que nos dice adiós, mi hermana Esperanza. Amén, amén. Bendiciones a todos y cada uno de ustedes. Delia, Dios te bendiga, te esperamos el día de hoy, viernes. Tenemos servicio en nuestra iglesia a las 7 de la tarde, les invitamos. Saluditos para Yari, para mi hermana Edith, mi hermanita Magda, mi hermana Sonia, Rosy, mi hermano Chuy, mi hermana Juani Álvarez y mi prima Emma Moreno. Dios me les bendiga a todos y a aquellos que entren después a la transmisión. Dios me les bendiga, Dios me les guarde. Nos vemos próximo viernes de 12 a 2 de la tarde aquí en Las Grandezas de Nuestro Dios. Y recordándole que el día de hoy a las 4 de la tarde viene Cristo el Camino a la Vida nuevamente con nuestra hermana, la pastora y directora de Cristo el Camino a la Vida, nuestra hermana Rosy Carrizales. Dios me les bendiga, hermanos. Nos faltó tiempo, lo sé, pero el tiempo de Dios es perfecto. Él dio su palabra. Y bueno, les cuento aquí los que están en la página de Facebook todavía. Aquí traigo la playera de las que van a dar. Miren, es una de las playeras que van a estar dando a los primeros que lleguen. Y bueno, gloria al Señor. Ojalá y se venga el 19 de septiembre a celebrar con nosotros a las 6 de la tarde aquí en la iglesia La Nueva Jerusalén, en la colonia Morelos. Les esperamos. Bendiciones. Hasta pronto. Les saluda y se despide de ustedes su hermana en Cristo, Esperanza García. Bendiciones.

0: Muy buenas tardes, tengan todos y cada uno de ustedes. Les saluda su servidora Rosy Carrizales. Ya estamos aquí en nuestra programación de Cristo, el Camino a la Vida, saludándole y dándole la bienvenida a cada uno de los que están ya en sintonía de nuestra programación. Le invitamos a que le dé like, le invitamos a que comparta nuestra programación a esta hora de la tarde. Y bueno, oremos en esta hora. Padre amoroso, gracias te damos, Señor, por darnos, Señor, esta bonita oportunidad de estar, Señor, detrás de estas cámaras, rogándote, Padre amoroso, que podamos ser de grande bendición. Toma mi vida en tus manos, la vida, Señor, de cada uno de mis hermanos.
1: Estamos aquí en...
0: que estarán en sintonía. Te ruego, Señor, que tu mano santa, tu mano poderosa sea con cada uno de ellos, Señor. Si hay alguna enfermedad, si hay algún problema, Señor, ahí estés tú solucionando sus problemas. Ahí estés tú sanando esas heridas, Señor, en el nombre de Jesús de Nazaret. Te lo pido, te lo ruego, Señor. Pongo este programa en tus poderosas manos. Amén y amén. Aleluya, gloria a Dios.

día, ese bonito tema, Loco por Cristo, amén. Y bueno, al ritmo de Cristo, el camino a la vida, salud.

viene nuestro 29 aniversario de Cristo el Camino a la Vida. Si se oye doble es porque tengo el celular a todo lo que da, ¿verdad? Monitoreando. Entonces estamos en ahora sí de fiesta este mes, Cristo el Camino a la Vida, cumpliendo ya casi 29 años. Este 18 de septiembre cumplimos los 29 años, pero lo vamos a celebrar un día después. Amén. El 19 de septiembre, aquí en las afueras del Templo Nueva en Jerusalén. Y bueno, como portador de la reflexión de la palabra del Señor, mi hermano Pastor Ben Piña, del programa de Cantares, que todas las mañanas de 6:30 está todo lo que da, de 6:30 a 8 de la noche. A 8 de la mañana. Les invitamos a que también escuchen la programación, ¿verdad? Y bueno, va a estar con nosotros también a cargo de la música el grupo Betel, y estará cantando mi hermano Julio Zavala, mi hermano Cruz Miguel, Tino el Mensajero de Cristo, grupo de alabanza Moraya, algo así, ¿verdad? Junto con el pastor Julián Palomar cantándonos El Tren de Jehová Va Caminando. Le invitamos a que venga y se goce con nosotros. Habrá antojitos mexicanos. Y para todos los que se queden a lo último, habrá cena, ¿verdad? Para que disfruten con nosotros el ambiente de Cristo el Camino a la Vida. Y bueno, bien contentos, bien felices nosotros, ¿verdad? Saludos a mi madre que nos dice muy buenas tardes, hermosa princesa de Dios, que Dios te bendiga aquí escuchando tu bonito programa. Amén. Un saludito a mi madre ahí en la colonia Narciso Mendoza. Hoy tenemos oración en casa de mi madre, ahí en el callejón Ricardo Castro, número 2706, colonia Narciso Mendoza. Hoy, célula de oración ahí en la colonia Narciso Mendoza, que anda Samantha y mi hermana Elisa Carrizales, bien activas ahí con mi mamá, ¿verdad? Hoy a las 8 de la noche estaremos ahí, el Templo Nueva Jerusalén, y los invitados, los que vayan, ¿verdad? También vamos a estar haciendo acto de presencia, orando al Señor por el hogar, orando al Señor por las necesidades, conviviendo un rato. Y claro que sí, las oraciones siguen en los hogares, no se han dejado de llevar a cabo las oraciones. Quizás ya no haya como antes, que estamos ahora sí mandando videos, transmitiendo en vivo, fotos, a lo mejor no hay tanto ya como eso, pero siguen las oraciones en los hogares. Hoy le tocó a mi mamá, dijo, yo quiero la oración, yo quiero esa bendición. Amén. Qué bueno, muchas gracias. Dios bendiga a mi hermano Pablo Hernández, que ya también está en sintonía, dándole like. Si usted lo está viendo, dele like. Amén. Vamos a continuar escuchando más música, Cristo el Camino a la Vida. Y bueno, esperemos que usted se goce con las bonitas melodías. Vamos a escuchar este bonito tema que viene a cantarnos mi hermano Julio Zavala, y esto es Más Allá del Horizonte.

bonito tema a cargo de mi hermano Julio Zavala, que así va a estar cantando aquí en las afueras del Templo Nueva Jerusalén, celebrando con nosotros ese 29 aniversario. Y bueno, también estará grupo Betel, que ya viene para cantarnos ese bonito tema, Los Hijos de Dios No Conocen la Derrota. Amén. Claro que no la conocen y no la conocerán.

Amén, amén. Claro que sí, estábamos escuchando ese bonito tema y bueno, saludando por ahí a los que están en sintonía de nuestra programación de Cristo, el Camino a la Vida. Saludos a los que le han dado like, mi hermano Ricardo de la Cruz, mi hermano Julio César Nuno, Dios le bendiga. Gracias por estar escuchando nuestra programación. Y bueno, vamos a escuchar otro bonito tema de quien también estará con nosotros celebrando el 29 aniversario. Mi hermano Cruz Miguel, desde la ciudad de Río Bravo, Tamaulipas. Esto dice así, en busca de Dios. Amén, amén.

ciudad de Río Bravo, Tamaulipas. Mi hermano Cruz Miguel cantándonos esa bonita melodía en busca de Dios. Y bueno, qué bueno que mi hermano nos ha dicho que quiere acompañarnos a festejar también la bonita celebración aniversario de Cristo el Camino en la Vida. 29 años de programación radiofónica y bueno, esperamos que sea de grande bendición. Amén. Esperando que cada día sigamos creciendo más en el Señor. Vamos a continuar también. Viene mi hermano Tino, el mensajero de Cristo, para cantarnos esa bonita melodía. También yo buscaba en el mundo un consuelo. Bueno, parece que es esa, ¿verdad? Pero es mi hermano Tino, el mensajero de Cristo, que viene para cantarnos esa bonita melodía. Y así va a estar cantando, también celebrando nuestro 29 aniversario.

eterno, cantándonos esa bonita melodía, palabras de amor, saludando por ahí a cada uno de los que están en sintonía a través de la 94.9 FM, Osana Radio, contigo donde vayas. Y bueno, saludando también a los que nos escuchan a través de Facebook. Dios me les bendiga en grande manera. Dios bendiga a mis hermanos que nos escuchan allá en el Tianguis de Jarachina. También los que nos escuchan, bueno, mis hermanos del taller mecánico Yiré, Dios les bendiga. Gracias por estar en sintonía a través de la 94.9 FM. Dios les bendiga. Y bueno, ya sabe, si usted quiere mandar un comentario, hágalo aquí a través de Cristo, el camino a la vida. Saludos, mi hermano Reyes. Dice, saludos y bendiciones, hermana Rosy. Un saludo, mi hermano. Dios lo bendiga. Gracias por estar en sintonía. Y a todos los que están escuchando nuestra programación a través de las ondas radiales, les mandamos saluditos y muchas, muchas bendiciones. Continuamos con otra bonita melodía. Ya tenemos las 3:57. Ya vamos a salir casi de la transmisión de las ondas radiales. Pero continuamos aquí a través de Facebook. Y ese bonito tema que dice de esta manera, Grupo Oasis, la batalla de la fe.

Manos Caídas, a cargo, bueno, ese bonito tema, ¿verdad? Manos Caídas, no me acuerdo quién lo canta, pero sí es Manos Caídas. Y bueno, queremos seguirle invitando a usted que me está escuchando en esta hermosa hora a que venga a celebrar con nosotros el 29 aniversario de nuestra programación radiofónica aquí en las afueras del Templo Nueva Jerusalén, lateral del Canal Rode, 340 Colonia Morelos. Esperamos que todo esté bien, que sea un día accesible, y bueno, su ayuda va a ser orar por nosotros, orar por ese día, y bueno, que sea de mucha, mucha bendición, ¿verdad? Ya tenemos las playeras, ya las tenemos aquí. Bueno, algunas ya nos faltan otras, y bueno,

Esperamos que usted venga también y se goce y se deleite con los bonitos temas. Y bueno, algunos preguntaron por ahí en dónde es y a qué hora es. Es el 19 de septiembre, en lateral del canal Rode 340, Colonia Morelos, aquí en las afueras del Templo Nueva Jerusalén. A las 6 de la tarde estará en la reflexión de la palabra del Señor el pastor Benjamín Piña, el grupo Betel, la cargo de la música especial. También estará con nosotros mi hermano Julio Zavala, mi hermano Cruz Miguel, Tino, el mensajero de Cristo, grupo de alabanza de allá de Edimburgo, Moraya y el pastor Julián Palomares cantándonos El Tren de Jehová Va Caminando. Y bueno, esto va a ser de mucha, mucha bendición. Habrá antojitos mexicanos para que usted compre, se deleite y bueno, escuche la palabra del Señor y escuche los bonitos temas que van a cantar mis hermanos ese día, ¿verdad? Ya están bien puestos, bien listos, bien contentos porque van a venir a cantar al Señor, están preparando, ¿verdad? Mi hermano Julio Zavala, bien contento, mi hermano Cruz Miguel, ni se diga. Y bueno, Grupo Betel ya también preparándose, ellos están en las programaciones de cantares. Mi hermano Isaías Vallejo está los domingos de 6:30 a 8:00 de la noche llevando la bonita programación de cantares y su programa Continuaré, ¿verdad? Así es que vamos a continuar, ya tenemos las 5:07, hoy viernes, fin de semana, 4 de septiembre, ya nada más nos faltan, ¿qué? 15 días, ¿verdad? 15 días para que ese día se llegue, ese día usted haga planes para venir a gozarse con nosotros aquí en las afueras del Templo Nueva Jerusalén. Recuerde que hay playeras para regalar como recuerdo de Cristo el Camino a la Vida. Hay algunos regalos que ya nos hicieron llegar por ahí. No los vamos a mostrar, pero usted ya sabe de qué se trata, ¿verdad? Para que usted venga y se goce, amén, y se lleve un bonito regalo de Cristo el Camino a la Vida. Y bueno, vamos a continuar con otra bonita melodía. Creo que por aquí tengo una melodía. Ya se me fue. Y bueno, pero vamos a continuar. Vamos a escuchar por aquí a los cristianos del norte que vienen a cantarnos ese bonito tema. Yo tengo un rey. Claro que sí, saludando a Obi García. Creo que es el director del grupo Cristianos del Norte. Esto es Yo Tengo un Rey.

que estamos escuchando ese bonito tema a cargo de mi hermano Cristóbal Rodríguez. Y bueno, dice mi madre por ahí, Marimar Pérez, hermosa, me puedes complacer con el canto, no te voy a dejar. Lo canta Uriel Hernández, por favor, gracias. Claro que sí, aquí tenemos ya el bonito tema, no te voy a dejar. Usted síguele dando like, mandando sus comentarios. En un momento más viene ya el mensaje de la palabra del Señor. Y bueno, ya está por aquí mi hermano para cantarnos esa bonita melodía, no te voy a dejar.

Amén, amén, claro que sí, estábamos escuchando esa bonita melodía, bueno, y nos había pedido mi mamá, Marimar Pérez, ese bonito canto que estaba a cargo de mi hermano Uriel Hernández, amén. Ella quedó complacida, mi madre Marimar Pérez, con ese bonito tema. Saludos mi hermana Victoria Castillo, que también ya le dio like a nuestra programación, y continuamos con otra bonita melodía. Así estará cantando mi hermano Cruz Miguel desde la ciudad de Río Bravo, Tamaulipas, es pues la fe. Y atrasito viene mi hermano, bueno, enseguidita viene mi hermano del grupo Betel, pastor Isaías Vallejo, cantándonos su bonito tema Continuaré. Amén. Ya sabe, el 19 de septiembre, celebrando nuestro 29 aniversario de Cristo el Camino a la Vida, aquí en las afueras del Templo Nueva Jerusalén, lateral del Canal Rode, 340 Colonia Morelos, al sur del Puente Broncos, aquí por la orillita del canal, a unos 500 o menos de 500 metros por la curvita, ahí estamos. De verdad que estamos ubicados por la orillita del canal. Amén, al sur del Puente Broncos, aquí luego, ¿verdad? Entre el Narciso Mendoza, está el canal, y de qué lado está la Narciso Mendoza, de este lado está la colonia Morelos, para que usted pueda llegar. Hubo una persona que preguntó, ¿verdad?, cómo podían llegar, le preguntaron a mi hermano Julio. Entonces, bueno, ya le mandamos la dirección. Si está escuchando, ya sabe que es sobre la orilla del canal, al sur del Puente Broncos. Vamos a escuchar este bonito tema que viene a cantar mi hermano Cruz Miguel, y enseguidita Betel con ese bonito tema con

0: Paco Betel cantándonos esa bonita melodía. Continuaré. Bueno, inspiración, creo que es del pastor Vallejo, ¿verdad? Isaías Vallejo. Dios me les bendiga. Y bueno, vamos a escuchar ya la bonita palabra del Señor a cargo de mi hermano Mateo Carmona. Y la palabra lleva como título, venid, subamos a Betel, hablando de Betel, ¿verdad? Escuche este bonito mensaje de la palabra del Señor.
1: Siempre tendremos situaciones adversas y la pregunta que de alguna manera hacemos es, ¿dejarías a tu hijo o a tu hijo en problemas? ¿Estarías dispuesto a ayudarle en la situación que enfrenta? ¿Qué harías aunque él fuera culpable? Y es el caso que vamos a compartir el día de hoy de la vida de Jacob. La Biblia dice en el capítulo 35 del libro de Génesis, Dios le habla a Jacob en medio de una situación adversa, una situación difícil, una situación problemática. Dios le habla a Jacob, sí, y le da una solución al problema que está enfrentando. Era algo completamente complicado, difícil que estaba enfrentando. Le da una solución. La solución que siempre Dios nos da precisamente a cada uno de nosotros que enfrentamos problemas, que enfrentamos situaciones adversas, que llegan momentos en que no vemos solución, no vemos respuesta, no vemos salida precisamente, y Dios siempre nos va a dar una solución, nos va a dar un camino en el cual nosotros tenemos que transitar, tenemos que ir. Y Dios le habló a Jacob y le dijo Dios, el capítulo 35:1 dice, y dijo Dios a Jacob, levántate y sube a Betel y quédate allí. Haz allí un altar al Dios que se te apareció cuando huías de tu hermano Esaú. Qué maravilloso. Levántate y sube a Betel. Quédate allí y haz allí un altar al Dios que se te apareció en el camino cuando huías de tu hermano Esaú. Soluciones. Una de las soluciones que a veces la buscamos para último tiempo o como último recurso. Siempre los problemas de la vida tratamos de resolverlos en nuestras capacidades, buscando la forma con lo que somos, lo que tenemos o los amigos. Pero muy pocas veces ocupamos esta salida o esta opción que Dios nos da. Le dice Dios a Jacob precisamente, le está diciendo sube a Betel. Betel significa ciudad, significa luz, un lugar de encuentro con Dios. Y le recuerda a Dios a Jacob que ahí en Betel, ahí Dios se manifestó a su vida. Ahí tuvo una experiencia y un encuentro con Dios. Ahí fue el parteaguas de su vida, en el cual prácticamente iba a buscar esposa, iba en el camino de la obediencia de su padre, de lo que Dios establecía a través de la familia, podemos decirlo. Y ahí en Betel tiene un sueño, una escalera que toca la tierra y el cielo, ángeles que subían y bajaban, y en lo alto estaba Dios. Y Dios le habló y le dijo, yo soy el Dios de Abraham, de Isaac. La tierra donde tú estás te la daré a ti y a tu descendencia. Y le dijo una palabra, no te dejaré hasta que haya hecho contigo lo que te he prometido. Ese día cambió la vida de Jacob. Ese día Jacob hizo un trato con Dios, hizo un voto. Si tú me das pan para comer y vestido para vestir, tú vas a ser mi Dios. Y de todo lo que yo, y si regreso en casa, a casa de mis padres, tú vas a ser mi Dios. Y de todo lo que tú me des, la décima parte apartaré para ti. No era la ley mosaica. Creo que apartar nuestra décima es un acto de gratitud y de una manifestación de una persona que conoce a Dios y que quiere honrar a Dios. Ahora, la Biblia nos habla acerca de que en medio del problema, habían pasado ya muchos años, aproximadamente unos 20 años, quizá o menos, pero tiene un grande problema. Y en ese problema tan grande, Dios le da una solución. Y la pregunta, quizá usted me diga, pastor, ¿y cuál problema tenía Jacob? La Biblia dice que Dina, llegaron a esa zona, y Dina, que se entiende que era una mujer muy sociable, algunos la describen como una mujer muy bella, muy hermosa. Algunos historiadores dicen que es una probabilidad que Job se hubiese casado con ella. Le dio las hijas más bellas. Dina era la hija de Lea. Y la Biblia dice que era muy sociable y comenzó a recorrer el país para conocer los pueblos. Era una mujer muy sociable, pero muy bella. Y entonces dice la Biblia que la miró Siquén, hijo de Amor, príncipe de aquella tierra, y la tomó a fuerza, se acostó con ella, la violó, la deshonró. Pero en ese acto de deshonra, su corazón de Siquén se apegó a Lea, se enamoró de ella y le abrió el corazón. Y entonces Siquén fue con Amor, su padre, y le dijo: quiero esa mujer por esposa. Jacob oyó que Siquén había mancillado a su hija Dina y esperó a sus hijos y habló con ellos, y tal parece que no pasaba absolutamente nada contrario. Se enojaron, se entristecieron. ¿Por qué había sucedido una vileza en Israel? Pero Amor había escuchado las palabras de su hijo Siquén, que quería casarse con Dina. Y la Biblia dice que en ese momento Amor fue a hablar con Jacob acerca de tomar un arreglo, de que su hijo quería casarse con Dina, de que no importara los dotes que tuviese que pagar, Siquén estaba dispuesto a pagar el dote. Y entonces Jacob le dice: la única forma, los hijos de Jacob dijeron, la única forma es que se circunciden. Sí, era la única manera para ser parte de Israel. Se había establecido como una norma la circuncisión para ser parte de Israel. Ahora ya estaba establecida en la familia de Jacob. Y la Biblia dice que ellos consideraron y tomaron la decisión de hacerlo. Se circuncidaron. Y la Biblia dice que hubo ese acuerdo entre los siquemitas y Jacob. Y se circuncidaron. Y al tercer día, dice la Biblia, cuando ellos sentían el mayor dolor, dos de sus hijos de Jacob, Simeón y Leví, los hermanos de Dina, cada uno tomaron su espada y vinieron contra la ciudad que estaba desprevenida de los siquemitas, y mataron a todo varón. Y Amor a Siquén, su hijo, los mataron a filo de espada, y tomaron a Dina, hija de Siquén, y se fueron. Y la Biblia dice que en ese momento Jacob le dijo a Simeón y a Leví: me habéis turbado, me han hecho abominable a los moradores de esta tierra, al cananeo, al fereceo, eran pueblos fieros. Yo, teniendo pocos hombres, se juntarán contra mí, me atacarán y seré destruido, yo y mi casa. Ellos dijeron: había que ser tratada nuestra hermana como él fue tratada. Ahora, aquí hay precisamente una culpabilidad de Leví, de Simeón y de Leví. Estos dos hijos de Jacob habían acabado con toda una ciudad. Habían dejado solo escombros. Ahora los pueblos, el cananeo, el pereceo que estaban alrededor, que eran hombres fieros, puedo pensar que estaban buscando la forma de unirse para acabar con Jacob. Se puede entender que esa era la amenaza que en ese momento había precisamente hacia Jacob y su familia. Él dijo: tengo pocos hombres, no puedo hacer frente a este problema. Y en medio de esa situación de desespero, de una imposibilidad, de una amenaza de exterminio, precisamente producida por el error de sus dos hijos, Jacob no deja a sus hijos. Tampoco Dios le dice: deja a tus hijos. Dios habla a Jacob de una manera muy específica para darle una solución a Jacob. Y la solución que le da a Jacob, puedo creer y pensar que es la misma solución que Dios nos da a nosotros en medio de los problemas y las adversidades de la vida. Cuando ya nada se puede hacer. Cuando se amenaza precisamente la destrucción, la ruina, el fracaso. En ese momento Dios le dice a Jacob: levántate, ve a Betel, sube a Betel y quédate allí. No solamente iba a hacer una visita para ver cómo estaba ese lugar de Betel, o recordar la roca que había colocado Jacob y había derramado aceite, sino quedarse ahí. No solamente un viaje turístico a Betel, sino quedarse ahí. ¿Qué tiempo? No lo sé. Y yo creo que una de las cosas que nosotros debemos hacer en la vida es precisamente ir a la presencia de Dios y quedarnos ahí, en la presencia de Dios. Sube a Betel y quédate allí. A veces llegamos a pensar que perdemos tiempo. Cuando tenemos muchos problemas y angustias y situaciones adversas, doblamos rodilla y nos desesperamos y nos levantamos. Siempre el sentir de hacer algo humano en nuestra capacidad. Nos cuesta muchas veces estar en la presencia de Dios el tiempo que sea necesario. Olvidarnos de cómo solucionar el problema y dejarle a Dios la situación para que Él solucione. Quedarnos ahí. Quedarse en la presencia de Dios es manifestar una entrega total a la voluntad divina. Es descansar, es echar nuestras cargas sobre Él. Es entregar nuestra voluntad a que Dios haga lo que Él quiera y como Él quiera. Quédate allí. Quédate ahí. Y la Biblia dice, hasta que pasen los quebrantos. Hasta que pase la tempestad. Dios es un lugar maravilloso, un lugar de refugio. Y el Salmo 91 dice, el que habita el abrigo del Altísimo morará bajo la sombra del Omnipotente, diré yo a Jehová, esperanza mía y castillo mío, mi Dios, ¿en quién confiaré? Qué interesante. Es precisamente este consejo que Dios le da a Jacob. Quédate allí. Debemos tomar el tiempo necesario, el tiempo que Dios determine para estar en su presencia. No nuestro tiempo, no lo que nosotros querramos, el tiempo que nosotros querramos, el tiempo que nos quede disponible. En este caso, a veces Dios tiene que someternos a situaciones duras y adversas e imposibles, precisamente para poder hacer esto así. Sube a Betel y quédate allí. ¿Qué tiempo? No lo sabía. Y luego le dice, haz un altar. Levanta un altar de adoración. Adora al Señor, alábale, está en su presencia. Betel es un lugar de encuentro con Dios. Betel puede ser tu cuarto, el lugar donde un día oraste y Dios manifestó su gloria sobre tu vida. Ese Betel de encuentro con Dios, y quédate allí. No salgas. Y mientras estás ahí, haz un altar a Dios, adórale, bendícele, alábale, ora. El tiempo que sea necesario. El tiempo que Dios determine. No es asunto de nosotros. Cuando comenzaba el ministerio, escuchaba, leía precisamente un libro que escribió el pastor, el evangelista Gigi Ávila, El ayuno del Señor. Me encierro y no salgo hasta que Dios me diga cuántos días. Yo me hice la pregunta, ¿será que Dios hable? Y recuerdo que estaba soltero aún y me encerré en la ciudad de Tlapacoya. Y le dije, pastora, a mi pastora, no saldré hasta que Dios me hable. ¿Cuántos días? Pasar un día, dos días, tres días, mucha debilidad, cuarto día, quinto día, sexto día. Esa noche sueño y veo un número 7 que resplandecía. Eran 7 días. No es fácil ir a la presencia y quedarte ahí hasta que el problema se resuelva. Jesús le dijo a los discípulos antes de ascender al cielo, va, no se muevan de Jerusalén hasta que sean investidos de la potencia de lo alto. Y se fueron al aposento alto y no salieron hasta el día que el Espíritu Santo cayó y llenó a los 120. Quédate allí. Hemos perdido precisamente ese sentir de quedarnos en la presencia de Dios. Quédate allí y haz un altar. al Dios que se te apareció en el camino. Adora a ese Dios maravilloso que te salvó ayer, que te bendijo y que ahora enfrentas problemas. Adórale. Entonces, a la mañana siguiente, Jacob, dice las Escrituras, habló con su familia y a todos los que estaban con él, los siervos, los trabajadores: quiten los dioses ajenos. Porque para subir a la presencia de Dios hay que tener una entrega total. La entrega que había tenido Jacob tiempo atrás en Betel. Quiten los dioses ajenos que hay entre ustedes. Límpiense, reconcílense con Dios. Arrepiéntanse y decidan no vivir la vida que han vivido. Muden sus vestidos. Creo que ese es el llamado a nuestra vida para ir a la presencia de Dios. Cambia tu vida. Repito, quiten los dioses ajenos que hay entre ustedes. Los dioses, probablemente me digas, pastores, que ya no tengo a San Martín de Porres. Pero hay otros dioses que se han levantado: el trabajo, el dinero, el placer, la comida, tantas cosas que se han colocado como prioridades en nuestra vida. El éxito normal, natural y material. Tantas cosas que se levantan como prioridades. Y esos son los dioses ajenos. Nuestra prioridad debe ser Dios. Quiten los dioses ajenos. Límpiense. Vean su vida, sus errores, sus fallas. Reconozcan que son pecadores y esfuércense por cambiar. Muden sus vestidos, su forma de vivir. La actitud de Simeón y Leví había hecho precisamente que esta catástrofe estuviera pronto a ocurrir, que Jacob y su familia fueran exterminados. Mudad vuestros vestidos y levantémonos hoy y subamos a Betel. Maravilloso. Tenemos que levantarnos el día de hoy precisamente e ir a Betel, a un encuentro con Dios. ¿Sabe? Que a veces el creyente solo cambió de religión, sigue viviendo la misma vida, ya no adora imágenes, pero otros ídolos se han levantado, ya no está en la presencia de Dios, no busca la presencia de Dios, solo es otra religión. Y aquí es precisamente el llamado a salir de una vida religiosa en la cual nos ha oprimido, nos ha consumido, nos ha llevado a la mediocridad. Hoy dice Dios en su palabra: vayamos, subamos a Betel, quitemos los dioses ajenos que hay entre ustedes, limpiémonos, vamos a cambiar de vida y vamos a Betel. Y hagamos un altar al Dios que me respondió en el día de mi angustia y ha estado conmigo en el camino que he andado. Vamos. Conozco a ese Dios. Nadie puede llevar a Dios a alguien mientras no le ha conocido. Moisés conoció a Dios allá en la zarza ardiente. Le habló Dios y después llevó todo el pueblo al monte Sinaí para encontrarse con Dios. Un hombre llevó al pueblo para encontrarse con Dios, porque nadie que no ha conocido a Dios lo puede llevar al encuentro con Dios. Y la Biblia dice que sus hijos dieron todos los dioses ajenos, los sacaron, los zarcillos que estaban en las orejas. Alguien dijo, entonces ya no usó aretes. La costumbre era que en esos zarcillos que usaban, ahí tenían ídolos. Y para ellos era un ídolo. Y los escondió Jacob debajo de la encina que estaba junto a Siquén. Y se fueron para estar en la presencia de Dios. ¿Qué tiempo? No se sabe, no aparece en la Biblia qué tiempo estuvieron. Pero la encomienda era: sube a Betel y quédate allí. Y haz un altar a Jehová. Y quiten los dioses ajenos. Y límpiense. Cambien de vida. Yo no sé cuántos problemas tienes hoy. No hablo a la gente que no tiene a Jesús, sino a cada uno de nosotros que conocemos a Cristo. que de alguna manera puedes estar enfrentando un problema difícil y complicado, adverso, y no sabes qué hacer. Puede ser económico, no sé. Sea lo que sea, la solución es la misma. El camino es el mismo, la presencia de Dios. Lo que hizo Jacob es lo mismo. Cualquier otra persona pudiese haber buscado otros pueblos y aliarse con otros pueblos para contrarrestar precisamente a los cananeos y pereceos que estaban alrededor y que probablemente se habían ya levantado para acabar con Jacob y su familia. Con su familia Jacob va. ¿Cuánto se necesita los Jacob de hoy? Los padres de familia que puedan llevar a su esposa, a sus hijos, a la presencia de Dios. Mi padre, aunque tenía una idea religiosa equivocada, pero yo recuerdo cuando era niño, quizá entre los 4, 5 y 6 años, vivíamos en un rancho casi 4 horas de camino para llegar al primer pueblo, Emilio Carranza. Y lo primero que hacía mi padre cuando llegábamos a ese pueblo, me llevaba de 5 o 6 años. Y lo primero que hacía antes de ir a comprar cualquier cosa, me llevaba a la iglesia. No era la iglesia cristiana. Y me llevaba de la mano. Y entrábamos por aquellas puertas grandes, todo quieto, lleno de imágenes. Y me llevaba hasta el frente. Y se arrodillaba y me decía que me arrodillara con él. Y tomaba mi mano y comenzaba a enseñarme a persignar. Y después salíamos. Y me llevaba a comer y a comprar. Esa era su costumbre. Estaba equivocado, sí. Pero ¿cuánto falta hoy día? ¿Cuánto hace falta hoy día que como padres llevemos a nuestros hijos a orar? Había un congreso de jóvenes. Y un hombre que tenía sus hijos, varios hijos. Él iba al congreso de jóvenes. Moví la cabeza y dije, ¿por qué no trajo a sus hijos? La mayoría de personas dan solo, los hijos los dejan en casa. Admiro a los padres que llevan a sus hijos a la iglesia. Y que cuando hay que pasar a orar, los llevan a sus hijos a orar. Jacob llevó a sus hijos para que ellos aprendieran que los problemas se resuelven en la presencia de Dios. ¿Qué sucedió después? No sabemos el tiempo realmente que pasó, el tiempo que estuvo Jacob y su familia allí en Betel, en la presencia de Dios, adorando a Dios, haciendo un altar para Dios. Pero cuando terminó el tiempo, cuando Dios, puedo pensar que le dijo Dios, está bien, pueden bajar. Y cuando ellos bajan de estar en Betel, cuando regresan a casa, dice, y salieron. Y el terror de Dios estuvo sobre las ciudades que había en sus alrededores. Vino el temor precisamente sobre aquellos pueblos que estaban uniéndose, puedo pensar, para acabar con Jacob y su familia. El terror, el miedo, el pavor de Dios vino sobre ellos y no persiguieron a los hijos de Jacob. Y llegó Jacob a Luz, que estaba en tierra de Canaán. Él y todo el pueblo que con él estaba. Allí edificó un altar y le llamó el Betel, porque había aparecido a Dios cuando oía de su hermano. Después de esto, apareció otra vez Dios a Jacob cuando había vuelto de Padarán y le bendijo y le dijo, Dios, tu nombre es Jacob. No se llamará más tu nombre Jacob, sino Israel será tu nombre. Y llamó su nombre Israel. Y también le dijo Dios, yo soy el Dios omnipotente, crece y multiplícate. Una nación y conjunto de naciones precederán de ti y reyes saldrán de tus lomos. La tierra que he dado a Abraham y a Isaac te la daré a ti, a tu descendencia, después de ti daré la tierra. Y se fue de él Dios del lugar donde había hablado con él. Maravilloso es Dios. Lo que parecía un exterminio se convierte precisamente, se transforma en una situación de bendición cuando buscamos a Dios. ¿Cuál es el problema que tienes hoy? ¿Cuál es la situación que está desgastando tu vida, que tú ya no puedes solucionar en tus fuerzas, en tus capacidades? ¿Por qué no vienes a Dios hoy? ¿Por qué no vas a Betel, a un encuentro con Dios, a estar con Dios el tiempo que sea? Y quizá me digas, pero es que lo tengo que resolver yo. Ese es el grande problema que nosotros enfrentamos, que queremos resolver los problemas nosotros, que queremos llevar las cargas nosotros. Un hombre subió a un servicio urbano y llevaba cargando una bolsa pesada, y ahí llevaba cargando. Se agarró, iba parado, se tomó de un barrote, de un tubo, y con una mano iba sosteniéndose y la otra parte del hombro cargando aquella bolsa pesada. Alguien se acercó y le dijo: Señor, ¿no le parece que debería bajar la bolsa al piso del carro? Ay, nos pasa así nosotros. Dios ha dicho: echa sobre mí tu carga, yo te sustentaré. Sin embargo, llevamos la carga nosotros. Inclina tu rostro y vamos a orar. Padre, te pido por cada persona, por cada vida, Señor, que ha escuchado este mensaje. Que tu gloria descienda sobre su vida, que tu presencia inunde su corazón ahora mismo, en el nombre de Cristo. Toma su vida ahora. Derrama tu gloria, tu poder y tu gracia sobre su vida, Señor. Quita toda situación adversa y todo problema sea resuelto en el nombre de Jesús. Amén. Y amén. Te doy toda la gloria, mi Señor. Gracias, Jesús. Gracias, Señor. Quiero cantarte una alabanza. Jacob un día le dijo, Dios le dijo a Jacob precisamente estas palabras. Le dijo a Jacob: no te dejaré hasta que ya he hecho contigo lo que te he dicho. Le dijo a Jacob ahí en Padarán, cuando iba a buscar esposa: no te dejaré hasta que haya hecho contigo lo que te he prometido. Escucha esta alabanza.

0: Amén, amén. Ahí estábamos escuchando ese bonito tema. Venid, subamos a Betel, a cargo de mi hermano pastor Mateo Carmona, y cantándonos también ese bonito tema, No te voy a dejar. Amén. Dios bendiga a mi hermano Mateo Carmona por ese mensaje de la palabra del Señor tan bonito. Y bueno, ya nos vamos a despedir, recordándoles que no pierdan la sintonía a través de las ondas radiales de 12 a 2 de la tarde el día de mañana, y el domingo por la madrugada de 12 a 3 de la mañana, su servidora Rosy Carrizales. El lunes continuamos con nuestra programación, y aparte la fecha 19 de septiembre. Salud, mi hermana Celia, dice Dios le bendiga, pastora Rosy. No me han resuelto nada de mi trabajo, me pusieron la cita esta hasta febrero 4 del siguiente año. Ay, Padre Celestial, ya estoy desesperada. El Señor tiene algo, hermano, hermana, hay que ser paciente, Dios tiene todo bajo control. Amén. Vamos a escuchar este bonito tema, Amor y Perdón, a cargo de mi hermano Julio Zavala, que así estará cantándonos este 19 de septiembre.
1: ¡Gloria a Dios!

levanta las manos al cielo conmigo y repite: Señor, levanto mis manos, aunque no tenga fuerzas, aunque tenga mil problemas. Confiésalo con tus labios. Todo el mundo cantando conmigo.

canto que grabamos por ahí que ha sido de mucha bendición para nosotros. Esto se llama El Ciego. Denle el aplauso fuerte al Señor.